0: Ah, pero...
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1: Esta canción va con cariño para ese público que apoya a los socios, sujeto 94 en la casa. Estamos haciendo obra en el merengue para que puedan regresarla. Arreglo de Mangioni, con cariño y mucho respeto para Gilberto. Este me le dice así. Ah.

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2: Durante años, una pregunta ha quedado pendiente sobre la mayor crisis sanitaria del siglo XXI. ¿El COVID-19 apareció por un salto natural de animales a humanos o pudo haber surgido por un accidente dentro de un laboratorio? La discusión volvió al centro del debate después de nuevos documentos, investigaciones y una batalla política en Estados Unidos que puso otra vez bajo la lupa a figuras como Anthony Fauci, el Instituto de Virología de Wuhan y organizaciones relacionadas con estudios sobre coronavirus. La Casa Blanca sostiene una versión concreta, que la explicación más probable del origen del virus sería una filtración relacionada con un laboratorio en Wuhan, China. Pero ¿en qué se basan estas afirmaciones? ¿Qué elementos existen detrás de esta teoría? Quédate porque a continuación te lo contamos. En un portal oficial, la Casa Blanca difundió las conclusiones del informe final del subcomité selecto sobre la pandemia de coronavirus del Congreso estadounidense. Según ese documento, existen elementos que apuntarían a una posible fuga de laboratorio. Entre sus argumentos menciona que el virus tendría características biológicas que, según sus autores, no serían comunes en la naturaleza. Además, plantea que los primeros casos podrían estar relacionados con una sola introducción del virus en humanos. Otro punto señalado es el Instituto de Virología de Wuhan, uno de los principales centros de investigación sobre coronavirus en China. El documento cuestiona investigaciones conocidas como ganancia de función, una práctica científica que busca estudiar cómo pueden evolucionar ciertos virus para anticipar futuras amenazas. También afirma que algunos investigadores del instituto habrían presentado síntomas similares al COVID-19 antes de que el brote fuera reconocido oficialmente. Sin embargo, hasta ahora ninguna investigación pública ha demostrado de manera definitiva que el virus salió de un laboratorio. Mientras algunos científicos consideran que la evidencia apunta hacia un origen natural, otros sostienen que la falta de transparencia sobre ciertas investigaciones mantiene abierta la posibilidad de un accidente. Uno de los nombres que regresó a la discusión es Anthony Fauci, quien durante la pandemia se convirtió en una de las figuras médicas más reconocidas del mundo. La Casa Blanca cuestiona la publicación científica The Proximal Origin of SARS-CoV-2 y sostiene que influyó en la narrativa pública sobre el origen del virus. Según sus críticos, Fauci habría participado en ese proceso para desacreditar la teoría de fuga del laboratorio. Él ha rechazado esas acusaciones. La polémica aumentó después de la publicación de miles de páginas de sus diarios personales y de una comparecencia ante el Senado estadounidense, donde decidió acogerse a la Quinta Enmienda, un derecho constitucional que permite no responder preguntas cuando una persona considera que podrían incriminarla. Pero la controversia no termina ahí. También aparece EcoHealth Alliance, una organización que recibió financiamiento estadounidense para investigaciones relacionadas con coronavirus. Según la Casa Blanca, esos recursos fueron utilizados para facilitar investigaciones de riesgo en Wuhan. Además, se cuestionó el papel del Instituto Nacional de Salud de Estados Unidos y sus mecanismos de supervisión. La discusión también alcanzó algunas medidas aplicadas durante la emergencia sanitaria, como el distanciamiento social, el uso obligatorio de mascarillas y los confinamientos. La Casa Blanca sostiene que algunas de estas decisiones no tuvieron suficiente respaldo científico y provocaron daños económicos, educativos y de salud mental, especialmente entre niños y jóvenes. Sus defensores, en cambio, argumentan que fueron decisiones tomadas en un momento de emergencia y con la información disponible en ese entonces. Más de 6 años después, el origen del COVID-19 sigue siendo una de las grandes preguntas del siglo XXI. Para algunos, las nuevas investigaciones fortalecen la posibilidad de una fuga de laboratorio. Para otros, estas acusaciones forman parte de una disputa política que busca encontrar responsables de una tragedia global. Pero tú, ¿qué opinas? ¿Crees que la teoría de la fuga de laboratorio debe investigarse más a fondo? ¿O consideras que la evidencia apunta hacia un origen natural? Cuéntanos en los comentarios. 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
1: Dicen que hay caminos que solo se entienden cuando dejas de mirar las huellas que quedaron atrás. No porque olvides, sino porque aprendiste que el pasado no merece las lágrimas del presente. 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

penas, llantos, victorias y adiós. Pero una cosa sé, que el Señor nunca me dejó solo. Cuando todos se fueron, Él se quedó. Cuando ya no tenía fuerzas, me levantó.

Dicen que los trenes siempre llegan a su destino. Pero aquella mañana descubrí que algunos también llevan de regreso a los sueños que nunca dejamos de esperar.

0: Pequeño boleto sobre la banca en el reverso, con la letra de Elena. Solo había una frase: te esperaré donde el río abraza el puente de piedra.
1: A veces el amor nos separa, pero nunca borra lo que sentimos. Aunque la distancia sea larga, mi corazón sigue siendo tuyo. 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

0: mañana volveré. 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Solo aprenden a esperar.
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5: A pesar de la reciente y dolorosa profanación que sufrió Medjugorje, un ataque que ya fue superado con las imágenes restauradas y la aclaración de que el responsable atravesaba una crisis de salud mental, miles de muchachos de 73 países se han congregado con total normalidad para dar inicio al histórico Festival Internacional de la Juventud. Ante esta gran fiesta, el Papa León XIV mandó un mensaje de esperanza oficial desde el Vaticano, que fue leído en plena inauguración del evento. Para abrir el mensaje, el Papa invitó a los jóvenes a volver a la fuente de la verdadera alegría siguiendo el lema de este año, a la fuente. El Papa no está hablando de cosas raras, sino de ir a lo importante y a lo que de verdad llena el corazón, buscando la raíz de la verdadera alegría que es Jesús, en lugar de quedarse en la superficie o en cosas pasajeras. Siguiendo con el mensaje, el Papa advirtió sobre las trampas del mundo actual, señalando que las promesas de una felicidad fácil e inmediata fascinan, pero a menudo se disuelven sin dejar rastro. Con estas palabras, el pontífice explica que la sociedad actual y las redes sociales nos venden la idea de que ser feliz es conseguir todo rápido, fácil y sin esfuerzo. El Papa advierte que este tipo de felicidad brilla al principio, pero se apaga rápido y te deja con el corazón vacío. El Santo Padre también subrayó que estas inquietudes y preguntas profundas del corazón humano se convierten en una gran oportunidad cuando conducen a la belleza del encuentro personal con el Señor, que sacia todo corazón y da la fuerza para empezar siempre de nuevo. Con esto el Papa nos dice que cuando conocemos a Jesús, nuestro corazón se siente satisfecho de verdad y nos da ánimos para levantarnos y empezar de nuevo, sin importar los problemas difíciles o como el reciente ataque que ha sufrido el santuario de Medjugorje. Además, el pontífice animó a los participantes a acudir a Cristo mediante la oración, la escucha de la palabra de Dios y la recepción de los sacramentos, buscando con sinceridad la verdad que nos libera. En palabras sencillas, el Santo Padre nos recuerda que la misa, la confesión y la oración diaria son las herramientas reales para encontrar la paz y la libertad interior que el mundo no te puede dar. Finalmente, el Papa León XIV concluyó su exhortación invitando a los jóvenes a dejarse guiar por el Espíritu Santo y a confiar en la intercesión de la Virgen María para convertirse en testigos luminosos del Evangelio, promotores de fraternidad y constructores de paz en la sociedad. Con estas palabras, el Papa León XIV les recuerda a los jóvenes que deben salir a la calle a dar buen ejemplo de amor, tratar a todos como hermanos y ayudar a calmar la violencia del mundo respondiendo siempre con paz. Pero al final de cuentas, este mensaje del Papa León XIV no es solo un consejo exclusivo para los muchachos reunidos en el festival, sino un llamado de urgencia que nos toca el corazón a todos nosotros en la vida diaria. En medio de un mundo lleno de noticias difíciles, distracciones vacías y momentos de incertidumbre, todos corremos el riesgo de buscar una felicidad pasajera que al final nos deje vacíos. Te pido por favor que compartas estas palabras, porque de esa manera recordamos que la verdadera paz, la fuerza para empezar de nuevo y la misión de ser constructores de fraternidad nos pertenece a todos, sin importar la edad. Compartamos este mensaje y permitamos que la luz de la esperanza llegue a cada rincón donde tanta falta hace. Alabado sea Jesucristo y su Santísima Madre, por siempre sean alabados.
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1: 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La cumbia te invita. Don Tito Flores. 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

Juicio, yo no sé qué le dirás cuando sepan que has pecado por capricho y vanidad, cuando sientas la mirada penetrante del Señor que te llegará a tener.

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4: Durante años, una pregunta ha quedado pendiente sobre la mayor crisis sanitaria del siglo XXI. ¿El COVID-19 apareció por un salto natural de animales a humanos o pudo haber surgido por un accidente dentro de un laboratorio? La discusión volvió al centro del debate después de nuevos documentos, investigaciones y una batalla política en Estados Unidos que puso otra vez bajo la lupa a figuras como Anthony Fauci, el Instituto de Virología de Wuhan y organizaciones relacionadas con estudios sobre coronavirus. La Casa Blanca sostiene una versión concreta, que la explicación más probable del origen del virus sería una filtración relacionada con un laboratorio en Wuhan, China. Pero ¿en qué se basan estas afirmaciones? ¿Qué elementos existen detrás de esta teoría? Quédate porque a continuación te lo contamos. En un portal oficial, la Casa Blanca difundió las conclusiones del informe final del subcomité selecto sobre la pandemia de coronavirus del Congreso estadounidense. Según ese documento, existen elementos que apuntarían a una posible fuga de laboratorio. Entre sus argumentos menciona que el virus tendría características biológicas que, según sus autores, no serían comunes en la naturaleza. Además, plantea que los primeros casos podrían estar relacionados con una sola introducción del virus en humanos. Otro punto señalado es el Instituto de Virología de Wuhan, uno de los principales centros de investigación sobre coronavirus en China. El documento cuestiona investigaciones conocidas como ganancia de función, una práctica científica que busca estudiar cómo pueden evolucionar ciertos virus para anticipar futuras amenazas. También afirma que algunos investigadores del instituto habrían presentado síntomas similares al COVID-19 antes de que el brote fuera reconocido oficialmente. Sin embargo, hasta ahora ninguna investigación pública ha demostrado de manera definitiva que el virus salió de un laboratorio. Mientras algunos científicos consideran que la evidencia apunta hacia un origen natural, otros sostienen que la falta de transparencia sobre ciertas investigaciones mantiene abierta la posibilidad de un accidente. Uno de los nombres que regresó a la discusión es Anthony Fauci, quien durante la pandemia se convirtió en una de las figuras médicas más reconocidas del mundo. La Casa Blanca cuestiona la publicación científica The Proximal Origin of SARS-CoV-2 y sostiene que influyó en la narrativa pública sobre el origen del virus. Según sus críticos, Fauci habría participado en ese proceso para desacreditar la teoría de fuga del laboratorio. Él ha rechazado esas acusaciones. La polémica aumentó después de la publicación de miles de páginas de sus diarios personales y de una comparecencia ante el Senado estadounidense, donde decidió acogerse a la Quinta Enmienda, un derecho constitucional que permite no responder preguntas cuando una persona considera que podrían incriminarla. Pero la controversia no termina ahí. También aparece EcoHealth Alliance, una organización que recibió financiamiento estadounidense para investigaciones relacionadas con coronavirus. Según la Casa Blanca, esos recursos fueron utilizados para facilitar investigaciones de riesgo en Wuhan. Además, se cuestionó el papel del Instituto Nacional de Salud de Estados Unidos y sus mecanismos de supervisión. La discusión también alcanzó algunas medidas aplicadas durante la emergencia sanitaria, como el distanciamiento social, el uso obligatorio de mascarillas y los confinamientos. La Casa Blanca sostiene que algunas de estas decisiones no tuvieron suficiente respaldo científico, y provocaron daños económicos, educativos y de salud mental, especialmente entre niños y jóvenes. Sus defensores, en cambio, argumentan que fueron decisiones tomadas en un momento de emergencia y con la información disponible en ese entonces. Más de 6 años después, el origen del COVID-19 sigue siendo una de las grandes preguntas del siglo XXI. Para algunos, las nuevas investigaciones fortalecen la posibilidad de una fuga de laboratorio. Para otros, estas acusaciones forman parte de una disputa política que busca encontrar responsables de una tragedia global. ¿Pero tú qué opinas? ¿Crees que la teoría de la fuga de laboratorio debe investigarse más a fondo? ¿O consideras que la evidencia apunta hacia un origen natural? Cuéntanos en los comentarios. 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
1: Dicen que hay caminos que solo se entienden cuando dejas de mirar las huellas que quedaron atrás. No porque olvides, sino porque aprendiste que el pasado no merece las lágrimas del presente. Hoy camino ligero, porque solté el peso que nunca fue mío.

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llantos, victorias y adiós. Pero una cosa sé, que el Señor nunca me dejó solo. Cuando todos se fueron, Él se quedó. Cuando ya no tenía fuerzas, me levantó.

Dicen que los trenes siempre llegan a su destino, pero aquella mañana descubrí que algunos también llevan de regreso a los sueños que nunca dejamos de esperar.

A veces el amor nos separa, pero nunca borra lo que sentimos. Aunque la distancia sea larga, mi corazón sigue siendo tuyo. 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

Hay caminos que no se recorren con los pies, sino con la esperanza. Y esta mañana, por primera vez en muchos años, el miedo dejó de acompañarme.

pero en realidad me estaba perdiendo a mí mismo. Hoy camino sin rencor, sin preguntas, solo con la certeza de que todavía nos queda una historia por vivir.

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comienza su participación de Intermediate 50-70 Little League World Series con derrota dolorosa de 6-5 contra Sur Corea Asia Pacific después de un partido que dura 8 innings y que cambia de líder varios viajes. Aruba como representante de Latinoamérica hay un comenzamiento difícil para sobre Asia Pacific abre el marcador de 3 innings y después amplia su ventaja tengo 3-1 de 24 aprovechando varios errores defensivos y buen bateo. Aruba, sin embargo, no a la que partido va, de 24 innings un sacrifice fly de Emerson Mercado Sarmiento a igualar el marcador de 1-1. Y poco después, Arnold Guismar Marta a conectar un importante single para acercar a Aruba a 3-2. El momento más fuerte de Aruba llega de 16 innings que corredor y base de Anthony Santos García a conectar un single productor con a 13-2 carrera para poner a Aruba delante 4-3 y a dar un equipo un impulso importante. Asia Pacific responde mesura en su siguiente turno de bate, aprovechando un error ofensivo. El equipo empata el partido 4-4, preparando un final pues emocionante. Aruba no entrega. De 17 innings, Jason Girón a conectar un single y poco después Gerson Herman a batir hit que pone Aruba delante a trove 5-4. Pero Asia Pacific tapata tiene última palabra y tiene bombe de 7 innings equipo a empatar e encuentro y a fuerza extra innings. De en octavo inning un single de Seon Ho Kim a pone carrera ganador riba scoreboard donando Asia Pacific e victoria de 6-5. Ainda Aruba a crea pues una última oportunidad de octavo inning equipo y en base dan con 2 out. Pero un line drive de Zion Gómez Pérez a terminar de man de right field y Xandre Germán ahora saca la primera base para ser un emocionante encuentro definitivamente. Pues a pesar de derrota, Mr. Pisabo Garuba a mostrar hopi carácter, recuperando de varios momentos que acá atrás y manteniendo presión arriba Asia Pacific durante casi entero partido. Pues equipo World lo busca para recuperar de su siguiente compromiso para seguir esperanza de avanzar del mundial. 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
1: La UEFA ha advertido formalmente a la FIFA de que evalúa emprender acciones legales y proyectos de arbitraje contra su proyecto de dar entrada a capital privado en sus competiciones. A través de una carta enviada a Gianni Infantino el pasado 31 de julio, el organismo europeo requiere la conservación inmediata de toda la documentación física y electrónica vinculada al plan. La iniciativa, conocida el 28 de julio, pretendía vender el 20% de la filial FIFA Forward Enterprise a inversores a largo plazo por hasta 4.200 millones de dólares. El plan preveía la participación de la firma Thrive Eternal y la colaboración de JP Morgan, prometiendo repartos de hasta 86 millones de dólares por federación en 12 años. Sin embargo, el proyecto fue retirado 3 días después ante la fuerte oposición de confederaciones como Asia, CONCACAF y la propia UEFA, cuyas 55 federaciones amenazaron con no participar en torneos de la FIFA. También dentro del propio organismo surgieron críticas internas como las del director de operaciones Kevin Lamour, quien denunció que la administración había sido engañada. Pese a que la FIFA dio marcha atrás argumentando la división generada, la UEFA exige preservar las comunicaciones, plazos y mecanismos de pago del plan, advirtiendo de posibles consecuencias legales si no se detiene la destrucción de cualquier material relacionado. Tras el fracaso de la propuesta, la Federación Galesa se ha convertido en la primera en retirar públicamente su apoyo a Infantino para la reelección de 2027 a 2031, señalando graves fallos de gobernanza y asegurando que el presidente ha perdido la confianza por no poner los intereses del fútbol en primer lugar.
0: 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Entonces, el polémico plan aquí de Infantino por poner en riesgo su continuidad, para lo cual cuta su posición de FIFA. 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
2: Bueno, cambiamos de tema y vamos a hablar de fútbol. Y es que Gianni Infantino enfrenta cuestionamientos rumbo a su reelección como presidente de la FIFA. Miriam Arias ya está con nosotros y está siguiendo de cerca esta noticia. Miriam, ¿cómo estás?
3: Hola, Vanessa. Muy buenas tardes. Pues sí, sabemos que como presidente de la FIFA, justamente Gianni Infantino fue uno de los rostros más visibles durante todo el Mundial. Pero en los últimos días ha recibido duras críticas por la controvertida propuesta de dar participación a inversionistas privados en las ganancias futuras del Mundial. Aunque Infantino dio marcha atrás al plan, la polémica ha generado cuestionamientos en un momento clave para él, a meses de su reelección. Les explico. El presidente de la FIFA debe ser elegido cada 4 años para un mandato de 4 años. Infantino ha estado al mando desde 2016, es decir, durante 3 periodos. Las próximas elecciones son en marzo del 2027, faltan algunos meses. Van a votar las 211 asociaciones nacionales de fútbol afiliadas a la FIFA. Y para permanecer en el cargo, un candidato necesita una mayoría de al menos 106 votos. Ahora, aunque cada país o territorio vinculado a la FIFA cuenta con un voto sin importar el tamaño de la nación, algunas regiones cuentan con más fuerza. Por ejemplo, la UEFA tiene 55 asociaciones nacionales y por ende 55 votos. La Confederación Africana de Fútbol le sigue con 54, la AFC 46, CONCACAF 35, CONMEBOL 10 y la OFC 11. Hoy, esta controversial propuesta de inversiones privadas fue retirada de la mesa. Siguen esas críticas, cuestionamientos, y bueno, entre ellos, entre los principales de la UEFA, que dijo estar considerando acciones legales contra la FIFA por el manejo de esta propuesta. Vanessa, entonces, algo que estaremos monitoreando a ver exactamente qué pasa en los próximos meses.
2: Y qué interesante esa explicación que diste, que es como unas elecciones realmente.
3: Claro, realmente, y 4 años, y solamente pueden hacer un máximo de 3 periodos, pero ese primero, él tuvo, solamente sirvió 3 años de esos 4, entonces por eso es que le están permitiendo volver a tratar de ser seleccionado.
2: Muchas gracias por esa explicación, Elias.

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1: Cuatro días después de la entrada masiva por el Tarajal, Ceuta sigue lejos de la normalidad. Las autoridades ya han contabilizado 88 muertos y calculan que entre 2.500 y 5.000 personas continúan en la ciudad. Muchos de ellos en este almacén de la zona industrial de Alborán, habilitado a toda prisa para dar cobijo a quienes aún no han podido regresar a Marruecos.
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4: Bueno, y ahora estamos con Mr. Tiempo, nuestro jefe de meteorología, Carlos Robles. Carlos, gracias por estar con nosotros. Una situación bien compleja a nivel de clima en todo Estados Unidos realmente.
5: Así es, calor y sobre todo incendios. Y tiene nombre y apellido, emergencia climática. Fíjate cómo iniciamos el mes de agosto, más bien compañera. Realmente el 94% de Estados Unidos continental, lo que hablamos como the lower 48, amanece o más bien inicia el mes de agosto experimentando un mes de julio como el más caliente de lo que es normal. Inclusive, la Administración Nacional Oceánica y Atmosférica de los Estados Unidos puede realmente catalogar el mes de julio esta misma semana como el más caliente ever en los Estados Unidos. 18 millones de personas hoy bajo riesgo mayor y extremo de ver temperaturas excesivamente cálidas. Para que tenga una idea, más de 26 ciudades como Denver, Las Vegas, el área de Stockton, esto es en California, y Phoenix, viviendo temperaturas nunca antes vistas durante esta semana. Hay un anticiclón establecido en esta zona, Las Vegas en 113, Phoenix en 114 durante el día de hoy, mañana 111 para Phoenix, 113 en Palm Springs. Estas localidades estarán viviendo sus temperaturas más calientes de lo que va de este verano. Y lamentablemente esta ola de calor no se detiene y para los últimos días de esta semana el calor va a continuar. Por consiguiente, el Servicio Nacional de Meteorología mantiene a 43 millones de personas bajo advertencia de calor intenso. Mientras tanto, en la otra costa, en la costa este del país, las lluvias han sido realmente el problema durante el día de hoy. Hay avisos de inundaciones repentinas para Filadelfia y la ciudad de Nueva York. La buena noticia es que ya para esta tarde ese frente debería comenzar a salir de esa zona, darle un alivio, pero viene otro de camino para el día de mañana en el medio oeste del país. Otra poderosa línea de lluvia pudiera estar afectando la ciudad de Chicago. Clima extremo en ambas costas. Se le exige a la gente mucha precaución. Paso con más.
4: Muchísimas gracias, Carlos, por esa información.

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2: A pesar de la reciente y dolorosa profanación que sufrió Medjugorje, un ataque que ya fue superado con las imágenes restauradas y la aclaración de que el responsable atravesaba una crisis de salud mental, miles de muchachos de 73 países se han congregado con total normalidad para dar inicio al histórico Festival Internacional de la Juventud. Ante esta gran fiesta, el Papa León XIV mandó un mensaje de esperanza oficial desde el Vaticano, que fue leído en plena inauguración del evento. Para abrir el mensaje, el Papa invitó a los jóvenes a volver a la fuente de la verdadera alegría, siguiendo el lema de este año: a la fuente. El Papa no está hablando de cosas raras, sino de ir a lo importante y a lo que de verdad llena el corazón, buscando la raíz de la verdadera alegría que es Jesús, en lugar de quedarse en la superficie o en cosas pasajeras. Siguiendo con el mensaje, el Papa advirtió sobre las trampas del mundo actual, señalando que las promesas de una felicidad fácil e inmediata fascinan, pero a menudo se disuelven sin dejar rastro. Con estas palabras, el pontífice explica que la sociedad actual y las redes sociales nos venden la idea de que ser feliz es conseguir todo rápido, fácil y sin esfuerzo. El Papa advierte que este tipo de felicidad brilla al principio, pero se apaga rápido y te deja con el corazón vacío. El Santo Padre también subrayó que estas inquietudes y preguntas profundas del corazón humano se convierten en una gran oportunidad cuando conducen a la belleza del encuentro personal con el Señor, que sacia todo corazón y da la fuerza para empezar siempre de nuevo. Con esto el Papa nos dice que cuando conocemos a Jesús, nuestro corazón se siente satisfecho de verdad y nos da ánimos para levantarnos y empezar de nuevo, sin importar los problemas difíciles o como el reciente ataque que ha sufrido el santuario de Medjugorje. Además, el pontífice animó a los participantes a acudir a Cristo mediante la oración, la escucha de la palabra de Dios y la recepción de los sacramentos, buscando con sinceridad la verdad que nos libera. En palabras sencillas, el Santo Padre nos recuerda que la misa, la confesión y la oración diaria son las herramientas reales para encontrar la paz y la libertad interior que el mundo no te puede dar. Finalmente, el Papa León XIV concluyó su exhortación invitando a los jóvenes a dejarse guiar por el Espíritu Santo y a confiar en la intercesión de la Virgen María para convertirse en testigos luminosos del Evangelio, promotores de fraternidad y constructores de paz en la sociedad. Con estas palabras, el Papa León XIV les recuerda a los jóvenes que deben salir a la calle a dar buen ejemplo de amor, tratar a todos como hermanos y ayudar a calmar la violencia del mundo respondiendo siempre con paz. Pero al final de cuentas, este mensaje del Papa León XIV no es solo un consejo exclusivo para los muchachos reunidos en el festival, sino un llamado de urgencia que nos toca el corazón a todos nosotros en la vida diaria. En medio de un mundo lleno de noticias difíciles, distracciones vacías y momentos de incertidumbre, todos corremos el riesgo de buscar una felicidad pasajera que al final nos deje vacíos. Te pido por favor que compartas estas palabras, porque de esa manera recordamos que la verdadera paz, la fuerza para empezar de nuevo y la misión de ser constructores de fraternidad nos pertenece a todos, sin importar la edad. Compartamos este mensaje y permitamos que la luz de la esperanza llegue a cada rincón donde tanta falta hace. Alabado sea Jesucristo y su Santísima Madre, por siempre sean alabados.
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